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1: Y esta canción se dedico a todas las mujeres hermosas que tenemos en Perú.

0: Muchas gracias. 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

0: Mónica Barcelona, de Quiero White. En este momento no puedo atender tu llamada, así que déjame un corto mensaje y tu número de teléfono. Y tan pronto pueda, devuelvo la llamada. Gracias.
1: Hola, soy yo. De verdad, te estoy llamando para...

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1: Algunas personas saben, pero ellos saben. ¿Cómo?

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1: Son las 10 horas en Radio Tía.
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1: Coqueta, muy buenos días, mi gente, ¿cómo están? 10 y 18 de la mañana, iniciamos por fin viernes. Ya estamos activadísimos con las pilas puestas en Radio Tía, la vacancísima, ya saben, ya saben. Un poquito de chismecitos en redes sociales, un poquito de farándula también. 11:30 el día de hoy, 11:30 deportiva con los hermanos Molestina, para que usted esté al tanto del deporte. ¿Qué pasó en el fútbol ecuatoriano? ¿Cuáles son las novedades? 11:30 para que estés pendiente.

0: Ya estamos acá. Ok, ahora sí, ahora sí. Instaladitos por acá trabajando. Es que es viernes, es viernes. 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
0: 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Así es, ya estamos listos para iniciar. Oiga, el día de ayer estuvimos con una invitada especial, esa artista venezolana que se llama Liz, que nos trajo, increíble, que nos trajo su nueva canción de soltera. Oiga, qué añoranzas con esa mujer, qué hermosa, qué hermosa. Qué lindo es tener estos artistas acá en Radio Tía y poder compartir también el talento, compartir su historia, porque ella también tiene su trayectoria como artista. Ya sabré yo que aguantaba dormir en las sillas, que mi familia se quedaba hasta altas horas de la noche bailando. Bueno, el día de hoy también voy a tener pero un artista ecuatoriano que nos viene también a contar sobre sus nuevos proyectos. Él se llama Don Roy, va a estar acá en cabina a las 3 de la tarde para que estés atento. Porque las puertas están abiertas para los artistas ecuatorianos e internacionales también.
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0: Bien, saluditos, nos vamos.

0: compañerito Eugenio, el mejor trabajador de la 115, que está de cumple hoy. Mire usted, que lo queremos mucho, me escriben acá. Aunque sí, ya está viejito, de verdad, ya está viejito. Ya está senil. Mi querido Eugenio.
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Diosito te bendiga siempre, mi querido Eugenio. Oiga, yo tenía un jefe que se llama, porque no creo que haya pasado al otro mundo todavía, Eugenio Rodríguez. Yo recuerdo que él tenía un colega que le decía un genio Rodríguez. Me acordé de Eugenio. Eugenio, un gran abrazo, un fuerte abrazo para ti. Mira, desde la cabina de radio, tía, cuídateme muchísimo. Que los compañeros te engríen hoy más que ayer, obvio. Hoy más que ayer, como siempre. Bendías torta, ya tenemos un apartado postal, una casilla para las tortas que nos tienen que enviar acá a Radio Tía. Un saludito también a Michelle, por Dios, la diva de las cajeras, miras tú, nadie pasa de esta esquina, ella tiene que cantar, nadie pasa de esta caja, aquí mandan la divina. Será el Carapungo 476, y que le ayude con el tema Gitana de Willy Colón. Gracias. Ay. Lindo día para usted también, mi querida Michelle, y todos mis queridos compañeros de la 476 en Carapungo. La divina. Ay. Un saludo para Javier Ayala, que es el mejor elemento de la sucursal 638 y que está a full percha, como debe ser, Javiercito, como debe ser. Te mando un fuerte abrazo. Cuídateme mucho. Y así tienen que trabajar con mucho ahínco, ¿eh? Con todas las vibras puestas, con todo.

0: Ahora sí, vámonos con música. Iniciamos esta mañana con canciones, con músicas de tu agrado. Si quieres escribirme, 0994909190. Si quieres escuchar alguito por acá, me avisas nomás. Yo te complazco, mi querido. Bienvenidos, bienvenidos. Al mundo de Radio Tía.
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0: Sí, te saluda tu amiga Shirley Bravo. Vámonos con Silvestre Dangón y Maluma.
2: Maluma, Silvestre.

0: 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Corazón, un mensaje, están haciendo también sus compras en Almacenes Tía, les voy a poner música, porque a ellos les encanta la música, y si es la música de la vieja escuela, mucho mejor. ¿Qué les parece si van haciendo con ritmo sus compras? Al ritmo de cumbia, porque a ellos les encanta la cumbia, les encantan los pasillos, les encanta todo.
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0: Su amiga Shirley Bravo les va a poner un poquito de música para que ustedes de la mejor manera y con los sobrinos vayan bailando por los pasillos y haciendo sus compras. Bienvenidos.

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Tony, mis amigos mercaderistas de Tony y de Coca-Cola también en todas las sucursales. El Team Resolver me pone. ¿Dónde están mis amigos mercaderistas? A ver si se me reportan. ¿Ah?

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3: Son las 11 horas en Radio Tía.

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1: ¿Cómo estamos, amigos? Tengan todos ustedes muy, pero muy buenos días. Todavía sí son 11 de la mañana con 33 minutos. Eternas gracias a todos por acompañarnos. Qué lindo fin de semana que se nos viene de fútbol ecuatoriano. Para mí un montón de partidos súper interesantes, ¿o no, Juanfran? ¿Cómo te va?
2: ¿Qué tal, José? Un gusto poder saludarlos a todos. La verdad que sí, partidazos los que vamos a tener este fin de semana. Sí. Partidazo en el estadio... Ese sí es en Chillo Gijón, ¿no? Ese
1: es en Chillo Gijón. Nos vamos a traer un ratito Excelito, la fecha, y ahí podemos ver dónde van a ser los partidos.
2: Independiente Católica
1: pero
2: y
1: estoy casi
2: Chucho.
1: Seguro que es en el Banco Guayaquil.
2: Y el...
1: Que si yo fuese Independiente, yo armaría fiesta. Si es que le gana al final del partido,
2: sí, obvio.
1: Yo diría, bueno, tenemos
2: campeón,
1: la mejor racha.
2: Ya soy campeón.
1: O sea, eso ya. Eso no tiene que hacerlo Independiente, eso tiene que hacerlo la Liga Pro.
2: Sí,
1: y ya
2: sí.
1: Darles la copa. Que, pero no, yo si fuera Independiente, miren, ahí está la fecha, confirmado, es en el Estadio Banco Guayaquil. Pero lo que te iba a marcar es, si yo fuese Independiente, yo armaría fiesta, de decir, oye, tenemos la mejor, hemos roto el récord que parecía imposible.
2: Imposible.
1: Que parecía imposible. Si es que le ganan,
2: mira,
1: mañana
2: que en su
1: en
2: momento,
1: la tarde.
2: En la NBA, me acuerdo cuando los Golden States rompieron el récord de mayor cantidad de partidos ganados en una temporada regular.
1: Ok.
2: Pero coincidió que ese mismo, que era un récord que parecía imbatible y que duró por años, no me acuerdo si fue el récord era de Chicago o de los Lakers,
1: okay.
2: No recuerdo, pido perdón por eso, pero rompieron. Y ese mismo día, ese récord se vio opacado. ¿Por qué? Porque era la despedida de Kobe Bryant. En Los Ángeles se estaba dando, mientras en San Francisco se daba lo de los Golden States, en Los Ángeles se daba la despedida de Kobe Bryant, y con Kobe Bryant haciendo 20 y pico de puntos, casi 30, no, 41 puntos, y bueno, se vio lamentablemente tapado, pero la NBA también le preparó un homenaje.

0: porque es un récord que creo no lo vamos a volver a ver en muchísimos años. Es muy complicado verlo.
1: Total.
0: Pero va a estar linda esta fecha del campeonato.
1: Sí, va a estar buena. A ver, arranquemos ahora sí, mi querido Axelito. Antes quiero darles una recomendación.
0: Vamos.
1: 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A ver, la fecha arranca hoy con... Muchugruna Delfín, juéguesela. ¿Gana Muchugruna?
0: Muchugruna le gana Delfín.
1: Debería, ¿no?
0: Sí, yo creo que sí, o le gana. En Echa Leche, 3:30 de la tarde, como para que se asfixie,
1: es que,
0: Delfín.
1: Además hay que decir que es un horario...
0: Jodido.
1: Perdón, pero voy a ser bien criollo. Es un horario de lámpara para un costeño jugar 3:30 de la tarde con la Tura.
0: En Echa Leche.
1: En Echa Leche,
0: es bravísimo. Que... Tú cuando vas llegando a Echa Leche ya te das oroche, siendo...
1: ¿Cuántas veces has ido a Echa Leche?
0: Nunca he ido a Echa Leche,
1: ya,
0: nunca he ido al estadio,
1: te
0: no lo conozco,
1: que es pesado.
0: Pero sí he pasado en carro por ahí,
1: ya,
0: porque eso es la montaña, literalmente.
1: Total.
0: Entonces tú, cuando vas pasando por la montaña, ves hacia abajo y ves el estadio. Entonces sí, hay a los monos que les da bastante soroche. Hay monos que le da bastante soroche, entonces...
1: ¿Que no os da soroche?
0: A mí no me da soroche. Gracias a Dios, cuando he pasado por ahí no me ha dado soroche, porque es una zona fea.
1: Todavía.
0: Todavía.
1: Todavía.
0: Porque he estado bien jovencito, bueno, cuando pasé por ahí.
1: Estaba, ya no. Muchugruna está noveno, Delfín está 15º. Yo creo que debería ser un partido en el cual gané sólido Muchugruna.
0: Sí, debería. No
1: debería ganar sólido Muchugruna.
0: ¿Sabes qué? Hablando del tema de los horarios, el otro día en uno de esos textos largos que mandaba Miguel Ángel Or, decía de que el tema de los horarios lo pueden analizar. Lo pueden analizar. Poco en todo este conglomerado de situaciones que tiene Liga Pro con la falta de asistentes al estadio y demás, dijo que el tema de los horarios lo pueden analizar. Con los clubes, que son también los que suelen pedir los horarios.
1: A ver, porque mucha gente, yo me acuerdo que el Nacional este año, muchos hinchas salían a reclamar los horarios, pero después Liga Pro decía, pero si el Nacional, el club pidió estos horarios.
0: Claro, es que el Nacional también pedía por los problemas entre hinchas.
1: Entre hinchas, porque no tenía estadio con luminarias.
0: Correcto. Una serie de problemas.
1: ¿El Nacional va a perder categoría?
0: Yo creo que sí, muy probablemente. Es difícil remontar el tema Nacional. Puede ser, pero es difícil, es complicado.
1: ¿Sientes que es un déjà vu para ti en tu vida?
0: Sabes que sí. Yo veo la situación del Nacional, o sea, y veo exactamente
1: lo mismo. Para que no lo sepa,
0: lo
1: Juan Francisco es hincha del Quito.
0: Sí,
1: él
0: sí,
1: le
0: sí.
1: ha hecho eso muy público en sus redes. Pero yo cuando veo esto digo, siento que es el Quito 2.0.
0: Sí, pero yo creo que la situación del Nacional está peor.
1: ¿Por qué?
0: Porque el Nacional ha acumulado muchos más años de deudas que los que acumuló el Quito. El Quito se vino abajo en un año y esa deuda la mantuvo. El Nacional ha venido año tras año acumulando deuda, y ahí sí hay un problema. Ahora veía que ya van a ser las elecciones en el Nacional. Ojalá que
1: salga
0: ese momento.
1: ¿Cuántos presidentes ha tenido Nacional en los últimos
0: cinco años? Y está ahora intervenido.
1: Es un carrusel, o sea, de personas que pasan.
0: Hay una intervención fuerte. Entonces, vamos a ver, ojalá que el Nacional mejore, que salga de este momento, pero es difícil, es bastante difícil.
1: Bueno,
0: ya si llega segunda el Nacional, creo que va a ser muy
1: difícil. Bueno, volviendo a nuestra fecha, ya en la primera, el técnico va a jugar contra el Cuenquita, 7:00 p.m.
0: Lindo partido.
1: Son dos equipos que están mal.
0: Sí. Por eso se hace bueno.
1: Técnico, para ver las rachas, técnico viene de 4 derrotas seguidas, y el Cuenquita viene con 3 derrotas seguidas y un empate. O sea,
0: sí.
1: ambos vienen mal. Mi pronóstico a este partido es empate.
0: Empate.
1: Creo que ninguno lo gana.
0: No, yo creo que técnico lo gana.
1: Son dos equipos que están en el hexagonal de descenso.
0: Más de que habrá que ver cómo plantea Blanco este partido, teniendo en cuenta de que el otro día empezó bien, luego creo que la falta de experiencia le terminó pasando factura, pero yo creería que no debería tener problemas. Son dos técnicos inexpertos con dos equipos surgidos.
1: ¿Tú creerías que le tienes que tener fe?
0: Hay que tener más fe. Ojalá que le vaya bien a Ismael Blanco, pero bueno, creo que va a ser un partido bueno por la cantidad de errores que va a tener.
1: El primer tiempo, lo jugó bien. Si nos ponemos a hablar del contexto contra el City.

0: técnico jugó bien el primer tiempo, después reacciona el City, de la mano de Miller Bolaños, que participa en todos los goles, entre esos aparte doblete, y termina rematándolo. Pero bueno, vamos a ver qué cara pone el técnico hoy. De ahí, ¿es para usted, señor Don, este el partido de la fecha? ¿El Independiente del Valle Católica, que va a ser a la 1 de la tarde del día de mañana, es el partido de la fecha o no?
1: Totalmente, es el partido de la fecha, partidazo. Creo que, ¿sabes qué? Aquí es cuando yo digo que al fútbol, al hincha ecuatoriano no le gusta el fútbol, porque te aseguro que no va a ser el partido con más encendidos en el fin de semana. Te lo aseguro.
0: ¿Cuándo debería hacerlo?
1: Debería hacerlo, obvio, pero va a ser un partidazo. Además que, a ver, ten en cuenta algo, que no le ponen horario prime este partido. O sea...
0: Pero... A ver, ¿cuál debería ser horario prime?
1: Para mí debería ser el domingo. Para mí debería ser el domingo en lugar de Orense Macará, por ejemplo, ya. Si quieres.
0: O sea, las 3:30 de la tarde del domingo.
1: Inclusive el horario de Melec Leones, pero mañana, sábado, ¿a qué hora es? A la 1 de la tarde, ¿no?
0: Mañana es a la 1 de la tarde en el Estadio Ongo Guayaquil. Para mí un verdadero partidazo. Es más, ahorita me estoy metiendo a revisar.
1: Ahí yo creo que sí hay un problema.
0: ¿En qué?
1: En el tema horario. O sea, ahí es lo que decía Miguel Ángel Lor, que sí lo tienen que revisar. Porque un Independiente del Valle Católica, que son dos de los mejores equipos del fútbol ecuatoriano, que va a ser un partidazo.
0: Que es tranquilamente un partido de...
1: Lo pones en un horario, un sábado, que no lo va a ver nadie.
0: Yo lo voy a ver.
1: Está bien, o sea, lo vamos a ver nosotros, pero el público en general no lo va a ver.
0: A mí me encanta mi trabajo.
1: Sí, está bien.
0: Me encanta el fútbol. Lo que te quería preguntar es, mira, juguemos ahorita, juguemos. Que gane Independiente, y ustedes también perciben brayita de Excelito, ayúdenos. Que gana Independiente paga 1.64. Que ambos anotan paga 1.68. O sea, pagan prácticamente lo mismo. Y que hay over de goles, de 2.5 goles paga 1.68. O sea, paga todo prácticamente lo mismo. ¿Qué es lo más seguro?
1: Lo más seguro es que ambos anotan y ponle la cantidad de tiros de esquina. Más de 7.5.
0: O sea, ¿a usted le gustan los corners?
1: Sí, sí,
0: usted
1: sí.
0: Es un hombre de corners.
1: De corners.
0: Vamos a ver, ahorita le voy a meter humildes $25 al ambos anotan, porque creo que no debería ser...
1: Descabellado.
0: 25. Paga $40.
1: ¿Está bien?
0: Paga bonito.
1: $15
0: para que haga sus compritas aquí en Tía.
1: $15 te ganas.
0: Bonito, lindo. Entonces, ya le metí, creo que va a estar bastante bueno. En todo caso, ese partido en el cual Independiente va con todo, Católica va con todo, de ley va, si te tengo que apostar algo, yo creo que tal vez Independiente. Yo puse en, mira que coincidimos porque lo hablamos hace un rato en De Una. Yo creo que va a ganar Independiente 3-2.
1: Sí, sí,
0: yo creo que se van a matar a gol.
1: Te soy sincero, me encantaría que no gane Independiente del Valle.
0: ¿Por qué?
1: Porque no quiero que rompa el récord.
0: ¿Por qué?
1: Porque es un récord bonito, que no tiene que ser roto aún, creo yo.
0: ¿Qué, ahora también eres el Nacional? ¿O qué?
1: No, pero soy muy nostálgico a la historia. Creo que ya lo empató, ya basta, suficiente. ¿Para qué más humillación? Ya,
0: no le das tanto daño.
1: Ajá, sí, ahí claro. Ya está.
0: Claro, porque además es un contraste feo, porque Independiente está... Yo creo que es un lindo momento el de decir cuál es el mejor Independiente de la historia.
1: Que creo, no, pues este de aquí.
0: Pero creo que muchos te van a decir, no, el de Miguel Ángel Ramírez, por cómo jugaba, porque ganó la Sudamericana.
1: No, pues, pero para eso el de
0: Respeto. O el de Respeto que llegó a la final de la Libertadores. Claro. Que
1: el de Miguel Ángel Ramírez, el de Miguel Ángel Ramírez fue muy criticado.
0: O el de Anselmi, que también gana Sudamericana. O sea,
1: el de Miguel Ángel Ramírez, uno se queda con el título, que es verdad, fue buen título. Pero fue muy criticado, porque igual le costó a Miguel Ángel Ramírez, porque acuérdate, esa transición Rescalvo-Ramírez fue fuerte. Yo creería que para mí este aquí entra en así no gane ningún título, que sabemos que no va a pasar, pero si no gane ningún título, creo que esto, o sea, este es el mejor equipo. No, este equipo vuela con cualquier jugador que pongas en cancha.
0: Pero ¿sabes qué? A mí me gusta que ya estamos en esa discusión. Y además que ya hay argumentos y hay conversaciones para decir, no, es que este es el mejor de la historia de Independiente, porque Independiente ya tiene... algunos buenos Independientes.
1: Es más, este equipo Independiente, el de Papa, puede sentarse en la mesa de los mejores equipos de la historia del fútbol ecuatoriano.
0: Oye, me voy a poner sensacionalista.
1: Sensacionalista.
0: Trato de yo no serlo, pero me llegó un mensaje. Me llegó un DM de un colega de Bélgica.
1: A ver.
0: Me llegó un mensaje de un colega de Bélgica.
1: A ver.
0: Este colega de Bélgica, que se llama, bueno, no sé si será de Bélgica, pero que cubre el fútbol belga y fútbol de Brasil, se llama Pablo Oliveira. Pablo me pone lo siguiente. Hola amigo, buenos días, ¿cómo estás? ¿Podrías averiguar qué pasa con el jugador Anthony Valencia del Royal Antwerp?
1: ¡Opa!
0: Porque está en la lista de contrataciones para Flamengo.
1: ¿Para Flamengo?
0: Para Flamengo.
1: Anthony Valencia.
0: ¿Hay algún equipo interesado en él? Por favor. Me manda este mensaje.
1: Lámpara.
0: Yo lo que hice inmediatamente fue consultar al entorno del jugador.
1: A ver.
0: No me contestan aún. Pero lo que quería marcarte, y por eso tiene que, me estoy poniendo un poco, porque no es que tengo información del tema, simplemente cito al amigo que me escribe. ¿Qué tal te parecería? Porque recordemos, hoy temprano, prácticamente nuestro amigo César Luis Merlo confirmaba que Gonzalo Plata va a ser jugador
1: no de, me gustaría.
0: Del fútbol ruso y se va Plata del Flamengo. ¿Qué no te gustaría?
1: Que regrese a Sudamérica. No me gustaría. Creo que Anthony, a ver, sin decirle que es un mal fútbol.
0: Si te
1: vas
0: al Royal Antwerp, fútbol de Bélgica, segunda línea de ligas de Europa, sí, y venía al Flamengo que vas a pelear todo, ¿no te parece un buen paso?
1: Sí, o sea, a ver, no digo que sea malo, simplemente no me gustaría, porque de todas maneras creo que sí puede dar un salto más alto en Europa mismo. O sea, sí puede buscar un equipo en Premier, por ejemplo. Sin decir de Liverpool, Manchester United, City, lo que sea. Sí creo que puede buscar un equipo en Premier, en Italia no lo sé, pero en Premier creo que sí podría, o inclusive en Alemania. Pero bueno, o sea, tampoco es que es malo, tampoco es que es, uy no, qué terrible, no lo hagas jamás en tu vida, no. Porque el Flamengo tiene un equipazo, tiene un equipo europeo, literalmente, y a partir de eso...
0: De Arrascaeta estuviera en Europa en cualquier otro momento del mundo.
1: Totalmente.
0: Pero ahorita porque está ganando lo que está ganando, y por si acaso, no sé si alguna vez te lo conté, pero a mí me... cuando yo compartí mucho con hinchas de Flamengo en la final de la Libertadores del año pasado.
1: Okay.
0: Y en la final de Libertadores del año pasado me dijeron, no, de Arrascaeta es el mejor jugador de la historia de Flamengo.
1: Arrascaeta.
0: De Arrascaeta. Pero así, lo aman. No es que lo quieren, lo aman.
1: De Arrascaeta. ¿Ya cuántos títulos tiene? ¿Tres Libertadores tiene?
0: Sí.
1: 2010.
0: Tiene tres Libertadores.
1: 19, 21 y la del año pasado. Tres Libertadores, o sea, el tipo es fuerte.
0: A ver, ya tiene la imagen lista, pásale la imagen a Axelito, porque hay una última hora, no es una buena última hora,
1: chuta,
0: pero tiene sentido esta última hora porque ya seguiremos con la fecha y el análisis. Hace un instante, ESPN informa a Javier Gil Navarro. Javier Gil Navarro es
1: a ver.
0: El colega que sigue y cubre a River. Informa Javier Gil Navarro que Kendry Páez formalmente ha rescindido su contrato con River. Ya no es más jugador del Club Atlético River Plate. Quisiera decirte que me sorprende.
1: No.
0: Pero no me sorprende para nada. Peor aún con las desatinadas declaraciones del padre. Hoy salió Kendry Páez a poner en una historia que él no había publicado nada, que él no había puesto eso, que eso era falso. No creo que la gente se haya inventado.
1: No creo que la gente... Yo no creo. ¿Con qué intención?
0: No sé si efectivamente lo habrá subido o no.
1: ¿Con qué intención lo harían? Es la pregunta.
0: Aparte que es algo muy Kendry Páez.
1: Sí, o sea... Una pena, la verdad, porque Kendry... A ver, cuando él llegó a River, él tenía una alta expectativa en medio de los hinchas de River Plate. Muchos decían, bueno, es el mejor momento para que Kendry venga, es el mejor lugar para que Kendry pueda resurgir, acá hay muchos chicos que han tenido muchísimas oportunidades, el mismo Chacho Coudet lo aupó en su momento a Kendry Páez, o sea, tantas cosas, la gente en Argentina, en Buenos Aires, yo sigo mucho a los medios partidarios de River, y ellos decían, qué bien Kendry Páez, espectacular, qué bueno, qué bacán, y se va así. es una pena. Te soy sincero, a mí el tema Kendrick Páez me da demasiada pena porque siento que es un chico que tiene muchísimo talento, que el tipo puede, o sea, ayer escuchaba una entrevista de Michael Arroyo y él decía ya me di muy cuenta muy tarde que yo podía haber llegado muchísimo más lejos. Michael Arroyo, que fue figura en el América, que ganó Libertadores con Gremio, que fue figura en Barcelona, que fue figura en el Quito, que fue figura en Emelec. O sea, Michael Arroyo, que tuvo la carrera que tuvo, dice, yo puedo haber llegado mucho más lejos, me di cuenta muy tarde.
0: ¿Dónde entrevistaron a Gambetta?
1: Creo que fue en un programa del canal del fútbol, me parece. Okay. No sé, estoy hablando de memoria, pero escuché, porque vi un short en YouTube. Pero ya, o sea, Michael Arroyo, que igual hizo la carrera que hizo, ganando, siendo figura, jugó un mundial. Acá Kendry, lamentablemente, después de Independiente, no recordamos un buen paso internacional.
0: No.
1: Y a partir de eso, y diciendo que es muy joven, entonces, a mí me da pena muchísimo el caso de
0: Kendry. Me da bastante pena, ojo, ESPN y su credibilidad, Javier Gil Navarro y su credibilidad. Javier Gil Navarro es de los reporteros más reconocidos de... Esto fue lo que había publicado... Me encanta porque son la captura de uno. Esto ya publicó hace cuántas horas, 2-3 horas por lo menos estoy aquí. He visto que está circulando en redes una historia que supuestamente publiqué después del partido. Quiero aclarar que esta publicación nunca salió de mi cuenta. No solo salía a aclarar este tipo de cosas, pero en este caso sentí que era importante hacerlo por respeto a River, a mis compañeros y a toda la gente que me acompañó durante este tiempo. Jamás publicaría algo para burlarme de un resultado de un momento difícil del equipo. Mira que si yo leo muy entre líneas, a toda la gente que me acompañó durante este tiempo. Como que ahí ya como que estaba diciendo adiós.
1: Ah, sí, ¿no? Es verdad.
0: Sí, ya viendo esto de aquí, como que a toda la gente que me acompañó durante este tiempo, ya es un... indirectamente diciendo que se ha quedado. Ojo, hay un detalle no menor. Y ahora vuelvo a lo especulativo. Gracias, Axelito. Excelente trabajo. Si recién de contrato... Es jugador libre.
1: Claro, el Chelsea, según lo que acabo de revisar en Twitter, o en X, como quieran llamarle, según Germán García Groa, quien también es periodista de...
0: Muy buena información.
1: De Teis Sports.
0: El 2, el sí. Número 1 es Merlo, el 2 es Germán García.
1: Dice, Chelsea le comunicó que es repescado. O sea, que le dijo Chelsea a River, bueno, dámelo por acá. Y que este fin de semana, Kendry Páez viaja a Inglaterra para sumarse a Chelsea.
0: Todo
1: y que busca
0: del mundo.
1: Un nuevo destino. Entonces, Chelsea dijo, bueno, señores, hasta ahí nomás con Kendry y ustedes. Evidentemente no va a jugar. Todo el problema que se ha armado. Yo creo que a esta hora, en el departamento, no a esta hora, sino en las últimas horas, en el departamento de fútbol de Chelsea, que no sé quién lo maneje, están así. ¿Qué problema? ¿Ahora dónde lo mandamos?
0: ¿Qué hacemos con este
1: flaco? No lo quieren en Argentina. Acá en Europa está jodido. ¿Qué hacemos? ¿Qué hacemos? Está bastante complicado el tema.
0: Es más, esto va a salir en las redes de Estudio Fútbol en un ratito. Nuestro amigo, el número uno, César Luis Merlo, acaba de decir esto. Estamos anticipando lo que va a salir en las redes de Estudio Fútbol en un ratito. Exclusivo acá para Deportiva. Ya está armando el arte nuestro amigo Juan José Palacios. Kendry Páez acaba de firmar la rescisión de contrato con River. Uh-huh. En las próximas horas viajará a Inglaterra y se incorporará al Chelsea. Clubes de Premier y de la Championship ya lo han sondeado. O sea, tú me preguntas a mí, si va a la Championship y lo va a tener ahí cerquita, lo va a estar vigilando a Kendry, en la Championship me gusta. La Championship, por si acaso, es una de las mejores ligas del mundo.
1: Sí, pero José... Que lo estén vigilando. O sea, yo entiendo a lo que te refieres.
0: El siguiente paso, Juanfran, es claro el siguiente paso. ¿Eh? Si sigue con otro problema en la Championship, directamente creo que Kendry Páez, el Chelsea lo va a rescindir
1: el mismo
0: el contrato
1: caso de Villarse.
0: Y lo van a dejar libre.
1: Sería el mismo caso de Villarse. Mira, si es que se le da la oportunidad de jugar en la Championship a Kendry, hermano lindo, concéntrate.
0: Aproveche.
1: Concéntrate. ¿Cuántas personas quisieran tener tu oportunidad, tu talento, y de que te han dado miles de oportunidades? Pero, o sea, ya ahí ya... O sea, si le dan la Championship a Kendry, bienvenido. O sea, si le dan la Premier, no creo que vaya a jugar. Pero si le dan Championship, tiene que demostrar ya. Ya es hora. O sea, ya creció, ya. Por último, ya disfrutaste, ya. Ya disfrutaste, ya pasó. Y ahora, mira la página, sigue adelante. Concéntrate en la pelotita, que es la que te va a dar de comer aquí para el resto de tu vida. y dale, porque talento tienes, después te vas a arrepentir. Yo no he escuchado un futbolista de los indisciplinados en su momento que diga, no, estoy tranquilo, me voy feliz. Centurión se ha arrepentido. Centurión, que te acuerdas que se hizo esa entrevista famosa en la que dice, no me da ganas de dormir, quiero irme a la fiesta. Centurión se ha arrepentido de eso. Se arrepintió, como le decía Michael Arroyo, se arrepintió Iván Caviedes. Caviedes que fue consolidado en su momento, igual.
0: Eso de Caviedes ha tenido episodios de...
1: Pero Caviedes hizo su carrera, me explico. Kendry no ha hecho su carrera.
0: Oye, ¿sabes que ayer justo en tiempo extra... hablábamos de esto porque ya había salido el posteo del padre, el posteo del hijo y toda la cosa. Y con Polo Will le decíamos, mira, ni siquiera, no seamos malcriados, no comparemos a Kendry Páez con Caviedes. Caviedes con todos sus problemas, Caviedes es un carrerón.
1: Claro, totalmente.
0: Caviedes fue, y aparte Caviedes metió gol de chilena al Barça, contra el Madrid.
1: Al Madrid.
0: Jugó en el Caviedes Calcio.
1: Fue al Perugia. Estuvo en... O sea, estuvo, Kendry, mira, Caviedes estuvo...
0: Kendry no jugó nunca en la Premier, por si acaso.
1: Caviedes estuvo Caviedes en el Porto, en Premier, campeón de Champions, por si acaso. Que él se fue por problemas con Mourinho porque...
0: Literal.
1: Por sus temas indisciplinados. Caviedes estuvo en el Porto. Estuvo en Liga Campeón de América 2008, que la gente que no se acuerda de ese, que también salió.
0: Él estuvo en dos equipos que terminaron ganando... La Libertadores y la Champions,
1: sí, o sea,
0: y la Champions respectivamente.
1: Caviedes hubiese sido el primer ecuatoriano en ganar Libertadores y Champions en la historia. Simplemente que él no quiso. Y él creo que, de todas maneras...
0: Que es algo que puede hacer Pacho si en algún momento vuelve Independiente y ganar el Libertadores.
1: Claro, totalmente.
0: Capaz puede pasar, ¿no?
1: Pero eso es a lo que voy. O sea, Kendrick tiene que darse cuenta de esos ejemplos.
0: ¿Sí?
1: Tiene que darse cuenta de esos ejemplos. Porque no hay jugador que no se arrepienta.
0: Es duro. Bueno, esto es la última hora. Era una última hora lamentable. Ahí ya tenemos... Me encanta cuando la reacción está trabajando de una. Pim, pam, pum. Se nota. Se nota que ayer estuvieron pasando la linda en la fiesta de Heineken.
1: Tienen que reivindicar hoy.
0: ¿Ah?
1: Tienen que reivindicar
0: hoy. No, sí trabajaron bien, Pancho, porque les gusta molestar. Bueno, el resto de la fecha. El resto de la fecha. Rapidito, porque juegan Barcelona, juega Emelec. La fecha se va a estar jugando después del partido Independiente del Valle contra Católica. Lamentable el caso de Kendry Páez. Ya esta información que se ha hecho oficial en estos minutitos nada más.
1: City Liga en el Chucho.
0: Lindo partido, muy
1: y
0: buen
1: luego
0: partido.
1: Manta Barcelona.
0: Muy lindo partido también. Para mí es un sábado lindo de fútbol, ¿no?
1: Sí, el sábado va a estar lindo.
0: Muy lindo sábado de fútbol.
1: El domingo es un poco más aburrido, la verdad.
0: No digas eso, pues.
1: Sí, sí, sí.
0: A mí me toca estar en el Capel, en Zapi.
1: No, pero es que es el único que vale la pena. Si quieres.
0: Auca Libertad, para mí es un partidazo, Auca Libertad.
1: Sí, pero tampoco
0: buen partido.
1: Es que, pero mejor partido son los del sábado.
0: De acuerdo,
1: sí,
0: de
1: sí.
0: acuerdo, pero a mí Auca Libertad me parece un partidazo.
1: Sí, sí, sí, en Chillogallo.
0: Muy buen partido. Orense Macará, para mí debería ser un partido en el cual lo gane Macará, pero bueno, vamos a ver contra Orense, que anda muy mal Orense. Así que así va a estar la fecha.
1: Me encantaría que...
0: No va a haber fútbol de lunes.
1: Claro, porque hay fecha
0: porque
1: entre semana.
0: Porque hay fecha entre semana.
1: Me encantaría que este año sea Independiente campeón y Auca segundo. Me encantaría. Porque coincidencialmente tengo las camisetas de los dos de este año.
0: Bueno.
1: Entonces me encantaría tenerlas ahí.
0: Bueno, gracias Juanfer, nos tenemos que
1: Muchísimas gracias.
0: Que tengan un hermoso fin de semana, esto ha sido Deportía. 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Gracias Axelito, gracias Brayita, nos tenemos que ir. Gracias
1: Juanfra,
0: un abrazo grande, los queremos mucho, pásenla bien.
1: Chau, chau.
0: Chau.
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0: ¿Qué tal, amigos? Gracias por estar con nosotros acá en Infotía a esta hora. Vamos a arrancar con el informativo gracias a Radio Tía y agradecerles a ustedes, amigos, que están pendientes del informativo a través de este espacio de información. Se van a enterar de lo que está ocurriendo en las últimas horas, como también las noticias que se han desprendido durante las horas y el día de ayer en el ámbito nacional, como también en otras partes del mundo. A esta hora se lleva a cabo la audiencia y se está conociendo sobre la posible sentencia que podría recibir el expresidente de la República, Lenín Moreno, en el marco del caso Sinohidro. Por ahora se conoce que la Corte Nacional ha emitido ya su primer informe que involucra al expresidente Lenín Moreno. El tribunal ya declaró probado el delito de cohecho en el marco del caso Sinohidro. Aún se conoce que sigue la diligencia que inició a las 8 de la mañana. Se desmintió lo que se decía en redes sociales, que aparentemente Lenín Moreno había salido del país, pero no, él está presente en la diligencia junto a su esposa. Por ahora no se sabe si le van a emitir una sentencia o no, pero el magistrado que lleva a cabo la diligencia ha comprobado y ha probado de que existió un delito en el marco del caso Sinohidro. ¿Qué hay de información en la parte política y en otros temas? Ya te lo cuento. Hoy viernes 28 de agosto, soy Paul Tutiven, les doy la bienvenida.
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0: Ley antimafias pasó por primer debate, pero no convence al correísmo. El proyecto de ley para el fortalecimiento de capacidades institucionales del Estado frente al crimen organizado, mejor conocido como Ley antimafias, pasó el primer debate en la Asamblea Nacional este jueves 27 de agosto, en una propuesta que busca reformar el Código Orgánico Integral Penal y la Ley Orgánica de Extinción de Dominio, es impulsada por la bancada oficialista ADN. La proponente es la presidenta de la Asamblea Nacional, Michelle Mancheno, quien sostuvo que el proyecto de ley permitirá al gobierno de Daniel Noboa enfrentar de manera estructural el crimen organizado. Estamos hablando de organizaciones que son capaces de matar, organizaciones que son capaces de condicionar a servidores públicos, a servidores judiciales, estructuras que manejan millones de dólares y cuyos miembros han sido detenidos y muchas veces liberados. Cada salida de ellos, obviamente, de prisión les fortalece, manifestó la presidenta de la Asamblea. El texto propone, por ejemplo, que una persona pueda ser procesada y encarcelada por el simple hecho de pertenecer a un grupo delictivo, algo que Nayib Bukele, presidente de El Salvador, aplica con las maras salvatruchas. También se sugiere la posibilidad de que los abogados que colaboren con el crimen organizado pierdan su licencia para ejercer la profesión. Al respecto, Mancheno dijo que eso procederá con una sentencia ejecutoriada. La ley antimafias no convence de todo a la bancada de la Revolución Ciudadana, es decir, al correísmo, quien teme que haya populismo penal, como el incremento excesivo de penas. El proyecto regresó a la Comisión de Seguridad para la elaboración de un nuevo informe para su segundo y definitivo debate. Así está el caso de ley antimafias. Ecuador, Colombia y Estados Unidos se reúnen para combatir la delincuencia. Ministros de Defensa de Ecuador, Colombia y Estados Unidos se reunieron para unir capacidades para combatir el crimen organizado transnacional y evitar que las fronteras sean utilizadas por las organizaciones delictivas para ampliar sus operaciones. El anuncio fue realizado este jueves 27 de agosto por el ministro de Defensa de Ecuador, que destacó la coordinación entre las autoridades de defensa de los tres países bajo el denominado Tridente de la Seguridad. La iniciativa, obviamente, contempla fortalecer el intercambio de información de inteligencia, mejorar la coordinación operativa y aumentar la capacidad de respuesta frente a las estructuras criminales que mantienen actividades en la zona fronteriza. Según el ministro de Defensa, este tridente de la seguridad permitirá compartir información, anticipar amenazas, fortalecer las operaciones coordinadas y cerrar rutas utilizadas por los narcotraficantes y otras economías ilícitas. Son exactamente 12:45. Caso Progen, los 10 nuevos procesados recibieron prisión preventiva. Los 10 nuevos procesados por presunto peculado en el caso Progen o apagón recibieron prisión preventiva la tarde y noche de este jueves 27 de agosto. Así lo decidió el juez nacional Rodrigo Sarangoy. Con esta medida, la instrucción fiscal se extenderá por 30 días más. Es decir, el fiscal general subrogante Leonardo Alarcón tendrá más tiempo para recopilar pruebas y testimonios. Entre los nuevos procesados se encuentran dos ex asesores del ministro Roberto Luque y la pareja de Carla Saúd, lobista de la empresa Progen en Ecuador. Cuando son exactamente 12 del día con 46 minutos, más información y graficamos. Según lo que se conoce por parte de la CIDH, Jorge Glass debe mantener su prisión en la cárcel del Encuentro. La defensa y el propio Jorge Glass habían solicitado que sea trasladado a un hospital o a una clínica privada. Pero la Corte Interamericana de los Derechos negó el pedido para ordenar que Jorge Glass sea hospitalizado. La Corte Interamericana de los Derechos Humanos mantuvo las mismas medidas cautelares para el ex vicepresidente correísta Jorge Glass, quien se encuentra recluido en la cárcel del Encuentro allá en Santa Elena desde noviembre del 2025. En abril del 2024 fue capturado, recordemos, por el gobierno en la Embajada de México en Quito cuando había recibido asilo diplomático. Ante la solicitud de los abogados de Jorge Glass de ampliar las medidas para que se ordenara a Ecuador la hospitalización de Glass, la CIDH desestimó la demanda y dispuso mantener las medidas provisionales ordenadas por la Corte Interamericana de los Derechos Humanos, es decir, que se mantenga en la cárcel del Encuentro. En vista de que la situación de salud física y mental del señor Glass Espinel es variable, se requiere al Estado que, en el marco de la implementación de las medidas provisionales adoptadas, asegure que su tratamiento resulte adecuado y oportuno. La CIDH consideró que las condiciones delicadas de salud de Jorge Glass se mantienen, pero concluyó que no es necesario emitir nuevas medidas adicionales a las ya dictadas, después de que el gobierno les informara en diversas ocasiones que el estado de salud de Jorge Glass era estable y que no existían recomendaciones vigentes de hospitalización. Glass, uno de los hombres fuertes del correísmo durante el periodo del presidente Rafael Correa entre 2007 y 2017, cumple una prisión con pena de 8 años de cárcel por asociación ilícita. Es decir, también tiene otra pena de 13 años por cohecho por los casos que ha sido investigado. Es decir, se mantiene en la cárcel del Encuentro. La CIDH, la Corte Interamericana de los Derechos, ha dicho que no, que se debe mantener en la cárcel del Encuentro y no ser enviado a un hospital. Hay más información en la parte internacional, ya les contamos. Póngale play.
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0: Posibles nuevas avalanchas en Nepal para hoy, viernes, hora temprano allá en Nepal, en Asia. Ya esta hora es noche, ¿verdad? Por la diferencia de horarios, se había suspendido la tarea de búsquedas de los posibles sobrevivientes. ¿Y por qué? Las autoridades de Nepal ordenaron este viernes 28 de agosto a los equipos de rescate que buscan sobrevivientes de los mortales sucesos que se han registrado por estas inundaciones repentinas, ya que un lago formado, escuchen bien, porque se suspendió la tarea de rescate o de búsqueda, ya que un lago formado por el reciente deslave se rompió en el Tíbet, allá en China, lo que ha aumentado el riesgo de nuevas riadas o posibles avalanchas. Los equipos de emergencia han recuperado más de 500 cadáveres después de que el miércoles se desatara de agua helada y lodo, similar a un tsunami, que sepultó viviendas, barrios completos, derribó puentes y arrastró centenares de vehículos, tanto en Nepal como en la región autónoma china del Tíbet. Evacuación, obviamente, de rescatistas ha colapsado en su mayoría. De lo que se sabe, más de 1.400 personas están desaparecidas, entre ellas cientos de excursionistas que visitaban el Himalaya y decenas de peregrinos hindúes que se dirigían al nevado sagrado tibetano de Kailash. La mayoría son turistas. El Servicio Geológico de Estados Unidos indicó que el desastre fue causado por un colapso glaciar que desencadenó un enorme flujo de agua helada y sedimentos. En cambio, de lo que dicen las autoridades asiáticas es que se habría registrado un temblor de fuerte, que se sintió mucho, ¿verdad?, allá, y que esto habría provocado que hielos o paredes grandes se hayan colapsado y hayan caído a un lago que estaba en la parte superior de este cerro, ¿no? El cambio climático está provocando el derretimiento, dicen las autoridades, de esas masas de hielo en todo el mundo, lo que eleva los riesgos de inundaciones a causa del colapso de glaciares. La torrencial masa de hielo y barro formó además enormes acumulaciones de agua. Una de estas cedió el viernes en el Tíbet, poniendo en riesgo a los equipos que rastrean la zona para buscar a posibles sobrevivientes. La policía nepalesa instó por ello a todos los rescatistas a que se pongan inmediatamente a salvo y se suspendieran los trabajos de búsqueda ante posibles nuevos desastres o avalanchas. Y es por eso que por ahora no se están buscando a más sobrevivientes hasta lo que se conocía en horas de la mañana allá en Nepal. Más información en la parte internacional. Presos al mar. ¿Dónde y por qué? Colombia. Colombia prepara un plan para recluir en alta mar algunos de sus delincuentes más peligrosos. El presidente Abelardo de la Espriella pidió avanzar con el proyecto durante un consejo de seguridad y encargó su desarrollo a la Armada Nacional. La iniciativa parte de un problema concreto: cabecillas que siguen delinquiendo desde prisión mediante teléfonos y redes externas. El proyecto recibió el nombre de Reclusión Especial Marítima de Alta Seguridad, REMAS. La primera fase plantea adecuar un buque en 3 meses para recibir a cabecillas del crimen organizado. El propósito central será cortar sus comunicaciones con las estructuras que operan fuera de prisión. Es decir, que los van a enviar por ahora en buques hasta que se construyan las 10 cárceles que el presidente nuevo de Colombia habría prometido durante su campaña. La Armada colombiana dispone de 4 fragatas que podrían evaluarse para este propósito, según información divulgada por los medios colombianos. Por ahora, el gobierno no ha precisado capacidad, ubicación, costos ni régimen definitivo de reclusión. Los van a mandar a alta mar los presos más peligrosos de Colombia. Nos vamos a Europa. Ola de calor, ola de calor en Europa. Más de 100 millones de personas en Europa soportan desde este jueves 27 de agosto temperaturas superiores a los 35 grados centígrados en medio de una larga y mortífera ola de calor que, según un instituto científico de España, ha causado más de 200 muertes en España, solo en España. La canícula ha dejado récords de temperaturas en varios países para el mes de junio. Francia vivió sus 2 noches más calurosas jamás registradas y su capital, París, decidió abrir los parques toda la noche para ofrecer un espacio verde a sus habitantes. El alcalde parisino, Emmanuel Gregoire, informó este jueves de un aumento de la mortalidad en la ciudad, donde los termómetros superaron el miércoles los 40 grados centígrados por cuarta vez en 150 años. El Ministerio de Salud reportó 25 paros cardíacos en 24 horas frente a los 10 que ocurren habitualmente. Además, el país lamentó decenas de muertos por ahogamientos de personas que se refrescaban en zonas no habitadas para el baño o sin vigilancia, ¿verdad? Además de 3 niños fallecidos dentro de vehículos por la ola de calor en Francia y España. Miren ustedes cómo está el panorama por allá, ¿no? Acá en América Latina se han registrado algunos terremotos y movimientos telúricos fuertes. En Asia, esta avalancha que deja centenares de muertos allá en Nepal, y ahora en Europa, esta ola de calor que deja más de 200 muertos en los últimos días. La situación es muy compleja a nivel mundial. ¿Tenemos información en la parte deportiva? Claro que sí, ya te lo cuento.
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0: Emelec anunció la llegada de su nuevo director técnico. Es un hecho. Emelec ya confirmó oficialmente la llegada de Ezequiel Medrán como nuevo director técnico del primer equipo. La institución guayaquileña hizo el anuncio a través de sus canales oficiales, poniendo fin a las especulaciones sobre quién tomaría las riendas del plantel. Tras la salida de Cristian Nasuti, el cuadro azul presentó al estratega argentino con un mensaje en el que destacó los valores que espera imprimir en esta nueva etapa deportiva. Liderazgo, intensidad y competitividad para liderar esta nueva etapa del bombillo, publicó el club en sus redes sociales al darle la bienvenida. Ahí está, Emelec tiene a su nuevo director técnico, que según los expertos en deportes, viene de la Serie B de Argentina, si no me equivoco, y de 30 partidos durante la liga allá en Argentina de la Serie B, solo ha ganado 10. Tiene 10 victorias, 10 empates y 10 derrotas. Y así ha sido contratado como el nuevo director técnico de Emelec. Es joven, tiene apenas 40 años, ¿quién quita? Nos calla la boca y sorprende siendo un buen técnico, ¿quién quita? Muchas veces no los mismos resultados que se obtienen en un equipo pueden ser los mismos resultados para el próximo equipo. Pero según los números, él durante la liga allá donde él estaba militando, ¿verdad? Tiene solamente 10 triunfos, 10 empates, 10 derrotas y viene de la Serie B. Ahora viene a comandar o viene a dirigir el señor Medrán a Emelec. Más información, Liga de Quito y el equipo Independiente del Valle ya tienen fechas definidas en los cuartos de final para la Copa Libertadores. ¿Cuándo serán? La Copa Libertadores 2026 entra en una etapa decisiva y los dos representantes ecuatorianos ya conocen el calendario que deberán afrontar en los cuartos de final. Liga Deportiva Universitaria e Independiente del Valle tienen definidos los días, horarios y escenarios de sus respectivas series ante Palmeiras y Flamengo. Liga de Quito será el primero en entrar en acción. El equipo quiteño visitará al Palmeiras el miércoles 9 de septiembre desde las 5 de la tarde, hora Ecuador, en el Parque Sao Paulo. La serie se trasladará una semana después de la capital ecuatoriana. La revancha está programada para el miércoles 16 de septiembre, también a las 5 de la tarde, ¿verdad? El conjunto albo tendrá así la posibilidad de cerrar la eliminatoria ante su público. Para avanzar, obviamente, a las semifinales, deberá obtener el resultado favorable en Brasil y aprovechar su condición de local en el partido definitivo. Independiente del Valle, que creo que va a ser el campeón de la Liga Ecuatoriana y, ¿por qué no?, el campeón de la Copa Libertadores, yo lo auguro, yo creo que sí, ¿no? Independiente del Valle, por su parte, comenzará su nueva llave frente al Flamengo en Quito, frente a Flamengo, que es fuerte, ¿no?, donde milita Platita, ¿no? El primer encuentro se va a disputar el jueves 10 de septiembre a las 7:30 de la noche, hora Ecuador. La definición llegará una semana más tarde, el jueves 17 de septiembre, en Río de Janeiro y en el mismo horario. Los negriazules, como son conocidos, buscarán sacar provecho de la localía en el duelo de ida para viajar a Brasil con una ventaja que les permita afrontar con mayores opciones para la segunda parte de la serie. Lo mejor para los dos equipos, nos están representando a Ecuador, más allá que sea Liga e Independiente, ellos representan a Ecuador en un torneo internacional. Más información, Chito Vera peleará con José Aldo. ¿Dónde? Aquí en Ecuador. Chito Vera volverá a protagonizar un esperado enfrentamiento ante una figura histórica de las artes marciales mixtas. El ecuatoriano se medirá con el brasileño José Aldo el 4 de octubre aquí en Ecuador. Como parte de un evento, el combate tendrá una particularidad. No será una pelea tradicional de MMA, sino un duelo de sumisión. De esta manera, Vera y Aldo volverán a encontrarse 6 años después de su primer enfrentamiento. Ambos peleadores se enfrentaron el 19 de diciembre del 2020 en un combate peso gallo de la UFC. En aquella ocasión, el triunfo fue para el brasileño, quien se impuso sobre el ecuatoriano por decisión de los jueces. Ahora Chito Vera tendrá la oportunidad de reencontrarse con Aldo en territorio ecuatoriano, aunque bajo una modalidad diferente. El enfrentamiento genera expectativas, obviamente, entre los aficionados, especialmente por el antecedente entre ambos. Vera además tiene otro compromiso en el calendario de la UFC. El ecuatoriano está programado para enfrentar al canadiense Charles Jourdain el sábado 19 de septiembre a las 6 de la tarde de Ecuador en UFC 331 dentro de la división de peso gallo. Hay más información, tenemos más en la parte de entretenimiento.
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0: La Comic Con en Guayaquil es un evento masivo que van miles de jóvenes. Guayaquil se prepara para acoger una nueva edición de la Comic Con en una jornada donde se van a celebrar los 10 años de la Convención del Cómic y la Cultura Popular. Actores internacionales, músicos, gamers, cosplayers y coleccionistas se darán cita en el Centro de Convenciones entre este 29 y 30 de agosto durante este fin de semana. Los fanáticos podrán conocer actores, comprar artículos coleccionables, mangas, esculturas, tomarse fotos con cosplayers y probar comida y bebidas temáticas. Los invitados especiales internacionales ya comenzaron a llegar a Ecuador para este evento. Los actores argentinos Brian Caruso y Diego Vicos están entre los invitados y el Colo de la novela Cebollitas están como invitados especiales acá en Guayaquil. Los fanáticos podrán tomarse fotografías como selfies, pedirles autógrafos o comprar una foto profesional ya obviamente impresa. Entre los invitados también especiales también están, por ejemplo, los actores de la voz de doblaje Mario Castañeda, la voz de Goku, y René García, la voz de Vegeta de Dragon Ball Z. A ellos se une Luis Carreño, la voz de Bob Esponja, entre otros actores internacionales. Es un evento para mí muy bueno, donde obviamente van muchos jóvenes. Jóvenes y no tan jóvenes, porque yo tengo un amigo que tiene 48 años y va todos los años. La Comic Con en Guayaquil. ¿Cuánto cuesta la entrada? Pilas. Las presentaciones iniciarán desde las 11 de la mañana cada media hora y se extenderán hasta las 7 de la noche este sábado y el domingo. Las entradas, $15. Las veo un poco caritas. $15, porque si de pronto hay un papá y una mamá que tiene 4 chicos y todos quieren ir, es un gasto. Además de lo que se compra allí en el centro de convenciones, la comida, de pronto algún recuerdo. O sea, sí es un gastito, ¿no? Yo creo que las entradas están un poco cariñosas. Hubiese sido más económicas, pero bueno. Ecuador versus Cuba en el Mundial de Comidas. El Mundial de Comidas 2026 de Ibai Llanos, el youtuber español, se encuentra en los octavos de final. En esta primera posición, el primer enfrentamiento de Ecuador será contra Cuba. El país sudamericano compite con el tradicional encebollado. ¿Quién le puede ganar al encebollado? Nadie. El encebollado es tan rico, ¿verdad? Mientras que Cuba está representada por la ropa vieja, en una ronda que será definida por los votos del público en sus redes sociales. Ibai Llanos presentó ambos platos en su último video y detalló algunos de sus ingredientes. Sobre la preparación cubana, explicó que está elaborada con carne de res, cebolla, pimiento, ajo, tomate y aceitunas, además de especias como orégano y también otros productos, ¿no? Por Ecuador, el creador de contenido destacó nuevamente el encebollado, un plato que ya tuvo protagonismo en el Mundial de Desayunos del 2025. En esta ocasión, la preparación ecuatoriana aparece acompañada por ingredientes como atún, yuca, tomate, cebolla, cilantro, ají, comino y limón, además de los tradicionales chifles. Que gane el encebollado. ¿Cómo deben votar? Ingresar a la cuenta de Ibai Llanos en su cuenta de Instagram, darle like y seguir obviamente ciertos pasos que pide el youtuber. Más información, Tini Stossel rompió relación con su padre. Su padre se está cogiendo toda su fortuna, pueden ustedes imaginarse. La cantante Tini Stossel atraviesa un complejo momento familiar y profesional luego de que decidiera romper su relación con su padre Alejandro Stossel, quien fue su manager durante 15 años, desde que inició su carrera en la recordada serie de Disney Violeta. La ruptura se habría producido hace 3 meses luego de que la cantante argentina descubriera tras una auditoría interna, auditoría privada, que su padre era el único receptor de las ganancias generadas por la carrera artística de Tini. De acuerdo con los informes, su padre era el único que figuraba como beneficiario de todas las ganancias generadas por la carrera de Tini. La suma superaría los $70 millones. Por otro lado, en el programa Los Profesionales con Flor comentaron que la cantante no tiene el control sobre sus ingresos, absolutamente para nada. Incluso ella intentó hacer una compra con su tarjeta de crédito y le sale tarjeta bloqueada. La totalidad de los ingresos pasados, obviamente, y futuros del contrato discográfico fueron o van a ser cobrados por una sociedad en la que ella no tiene ningún control. No tiene acceso a sus cuentas, ni firma, ni participación accionaria. Es decir, que no tiene nada. Pero ella ha sido, pues, la cantante, ella ha sido la imagen. Pero su padre, aparentemente, tiene todo el poder. ¿Cuál será el objetivo, no? Algo oscuro hay, algo oscuro. Lo cierto es que ella se da cuenta de todo esto cuando está a punto de casarse con el jugador argentino. Miren ustedes. Vamos a ver en qué termina esta pelea. Lo cierto es que ambos no se están peleados, no se hablan. Miren ustedes lo que deja el mundo artístico con la carrera de Tini. Tenemos más información. Hay oleaje intenso. ¿Dónde? Ya te lo cuento en Tome Nota.
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0: Atentos a aquellos que van a viajar durante este fin de semana y tienen pensado meterse al mar. Un oleaje de alta energía proveniente del suroeste del Pacífico estará presente en las costas continental e insular de nuestro país desde hoy viernes 28 de agosto. Así lo informó el Instituto Oceanográfico INOCAR. Atentos desde hoy viernes, el organismo señaló que el aguaje se mantendrá hasta el domingo 30, por lo que durante estos días se combinarán condiciones de mar más intensas con un incremento del nivel del mar. ¿Cómo estará el mar? Es la pregunta que nos hacemos. El INOCAR prevé que entre hoy viernes y el domingo 30, ¿verdad?, el estado del mar sea agitado a muy agitado. Estas condiciones representan un mayor riesgo debido a la presencia de olas altas y con mayor energía corrientes de resaca en las zonas de rompientes, le llaman, ¿no?, y el ascenso del nivel del mar asociado al aguaje máximo. En las playas de Esmeraldas, Manabí, Santa Elena, Guayas y El Oro se esperan olas que podrían llegar a los 2 metros de altura. En zonas de Galápagos, las olas podrían alcanzar los 2 metros 20 centímetros. El INOCAR recomienda extremar precauciones mientras duren estos eventos, ya que las olas podrían romper con mayor fuerza y generar corrientes de resaca. Y si usted de pronto se mete al agua, se mete al mar, sin tener las precauciones, la ola lo puede arrastrar y no lo puede devolver. Vean ustedes, pilas con esta recomendación. Las condiciones del mar comenzarán a mejorar progresivamente a partir del día lunes 31, cuando se prevé que la fuerza del oleaje disminuya y el estado del mar pase a ser moderado. Oleaje fuerte durante este fin de semana, amigos oyentes, acá en Almacenes Tía. Pilas, no se meta al mar. Tenga cuidado, ya le estamos advirtiendo. Desde hoy viernes hasta el domingo, oleaje fuerte en las playas anunciadas. Nos estamos despidiendo. 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
1: 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Ahora con la hora será el señor Ramón.
2: Ahora exacto será la 4 y 20.
1: La primera llamada, ¿con quién hablo?
3: Yo, Freedom, man, man. Yo, Freedom.
1: No, la próxima llamada. Llamado, ¿con quién hablo?
4: Hola, ¿usted me oye?
1: Sí, te oigo. ¿Con quién hablo?
4: Te habla Altagracia Jiménez Calme de la Cruz Vázquez Rosario Figueroa Vargas Sánchez.
1: Dios mío, ¿de dónde eres, mi amor?
4: De Manhattan.
1: No, mi amor, ¿de qué país tú eres?
4: Soy de Puerto Rico.
1: Muy bien. ¿Qué canción te gustaría oír ahora mismo?
4: Ay, pero qué emoción, son tan nítidos. No me recuerdo el nombre, pero son tres latinos.
1: Ajá, deja ver. Debe de ser el disco nuevo que tiene el Weapon Legendary Trilogy de CNC Music Factory.
4: Sí,
1: Muy bien, ajá. Sí, Altagracia, ¿qué estación te trae lo mejor de música latina y americana?
4: Pues WCCM-FFM.
1: Pues entonces, adelante con la música de CNC Music Factoría.
5: ¡Mira, mi gente! ¡Señoras y señores!

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0: Muy buenas tardes, mi gente. ¿Cómo están? Bienvenidos a nuestro programa En Cabina. Y esta vez, hoy viernes, tengo de invitado a un joven artista ecuatoriano que obviamente confió en Tía TV y en Radio Tía para poder presentar su nuevo proyecto, su nueva canción. Él está en estos momentos aquí, me está acompañando y se llama Don Ro. Don Ro, así.
1: Sí, así mismo. Así.
0: Bienvenido a En Cabina, mi querido Don Ro. Cuéntame, ¿cómo estás?
1: Sí, estoy, bueno, muy contento de estar aquí visitando la cabina de Tía por primera vez. Y bueno, muy contento porque estoy lanzando mi primer tema como solista. Y bueno, ya lo van a escuchar.
0: Y ya vamos a conversar justamente de eso, pero quiero conocer un poco más de Don Ro. A los 20 años, tengo acá en mis anotaciones que decides prepararte ya profesionalmente. ¿Qué te hizo pensar y lanzarte y decir, bueno, si quiero ya hacer, profesionalizarme en lo que me gusta, que es la música?
1: Sí, bueno, esto nace desde muy pequeño, porque igual estuve rodeado de mi familia, que siempre fue muy amante de la música.
0: Familia de artistas.
1: Familia de artistas, que en su momento les ha gustado mucho la música, pero no lo han hecho profesional, ¿no? Entonces, yo siempre dije, no, yo cuando pueda hacerlo, voy a prepararme para poder grabar mis canciones. Y eso fue lo que hice. A los 20 años, igual empecé a tomar clases de canto, porque siempre me gustó más cantar. Y bueno, en adelante, yo ya componía igual mis canciones. Siempre tuve la idea de cuando tenga la oportunidad de grabar mis propias canciones. Me gusta cantar covers, pero siempre anhelé que mis canciones sean escuchadas, ¿no? Y bueno, entonces, de ahí en adelante ya no paré. Paulatinamente estuve tocando puertas hasta que llegué la oportunidad, o sea, tuve la oportunidad de conocer a bueno, mis amigos músicos en su momento, que conformamos una agrupación. Y bueno, la agrupación le pusimos Don Ro.
0: Y de ahí sale tu nombre artístico, o sea, te quedaste con el nombre.
1: Me quedé con el nombre.
0: Cuéntame, ya, ¿cómo nace Don Ro por la agrupación que tienes? ¿Cuánto tiempo duró la agrupación?
1: Sí, bueno, en sí estuvimos 10 años aproximadamente. Bueno, desde que empezamos, yo con ellos desarrollé un poco mi nivel artístico para... Al momento de componer, componía con ellos, me ayudaron mucho en el tema de la música en sí, pero yo soy el autor de letras, pero las composiciones musicales las hacíamos en conjunto. Entonces, bueno, el nombre de la banda realmente surgió porque uno de los integrantes también se llamaba Robert, entonces mi seudónimo es Robbie Vergara, mi seudónimo artístico, porque la gente que me conoce artísticamente me dice Robbie Vergara, pero mi nombre es Rommel. Entonces, quedó como Don Ro, y ahí seguimos adelante. Estuvimos casi 10 años tocando, sonaron un par de canciones de inéditas, tocábamos siempre, estuvimos aquí en Guayaquil. Y luego de esto, pues ya yo me quedé con el nombre.
0: Yo pensé que... Yo decía, Don Ro, ¿de dónde habrá sacado de Ro? Y yo asimilaba tu nombre, ¿no? Rommel. A lo mejor le decían
1: Don
0: Rommel.
1: Exacto.
0: Lo sacó con Don Ro.
1: Es lo que se dice, Don Antonio, Don... o sea, siempre el Don. Entonces, Don se usa. Entonces, a mí me decían Don Ro igual. Y ya quedó el nombre.
0: La canción que nos traes ahora se llama ¿Por qué me llamas? Y dato curioso, a mí me gustó mucho escuchar la letra. Y hubo una parte que dice... Pero tuviste la razón, no se manda en el corazón,

0: sea amorosa, sea familiar, o sea, si realmente uno forza ese vínculo, ahí ya está todo perdido. Entonces, la canción habla un poco de eso, de no forzar las cosas, y a veces estas personas tienden a regresar cuando ya prácticamente no pensamos en ellas, pero regresan y nos mueven el piso. Y es algo también de preguntarnos hasta dónde podemos llegar nosotros a soportar este tipo de relaciones que a veces terminan siendo un poco tóxicas, como se le llama ahora. Pero sin embargo, es parte de la vida, creo que a todos nos ha pasado, y por eso quería compartirlo en una canción.
1: ¿Y por qué escogiste el bolero para poder llevar, para poder contar esta historia?
0: Sí, bueno, de hecho siempre dentro de mis influencias musicales siempre estuvo este tipo de música, el bolero, las baladas románticas, el
1: El
0: flamenco.
1: flamenco.
0: Sí, siempre me ha gustado todo ese estilo de música que nunca las pude explotar bien porque como estaba con la banda, nosotros más ahí, cuando estás en una agrupación, hay influencias de todos, ¿no? Entonces, era más rock latino, era más algo alternativo. Y bueno, yo me acoplaba, yo soy más popero, más romántico. Entonces, hacíamos canciones en ese círculo de género. Entonces, cuando ya ahora tomé la decisión de lanzarme como solista, yo, bueno, decía, bueno, yo quiero explorar estos géneros. Y la canción también se prestaba para ese género en particular. Y cuando se compuso en sí, mi amigo Gabriel, que le mando un saludo si me ve, con él compusimos la melodía de la canción. Entonces, el momento de la producción ya daba como un bolero. Entonces, bueno, decimos, dejémoslo como un bolero. Y sonó, y ya cantando la suena tal cual. Claro que no es un bolero como tal, pero tiene influencias de pop.
1: De pop.
0: Pero la esencia de la canción es el bolero.
1: Sacaste ya el video de tu canción y
0: Sí.
1: justamente la semana pasada hiciste el lanzamiento del estreno de este video maravilloso. Él es de Vinces y viene acá a Guayaquil para poder demostrar el talento. Para Vinces está bien representado, ¿eh? Por Rome, qué bien, por Don Ro. Cuéntame esa elaboración del video, cómo surgió, qué tal esa experiencia.
0: Bueno, es una experiencia muy bonita porque igual siempre yo he pensado en el momento que yo lance una canción tiene que tener un videoclip, algo que
1: Ya habías hecho
0: transmita.
1: anteriormente, habías protagonizado un videoclip, porque es muy fácil es cantarlo, que te pongan la canción de fondo y protagonizar a otros artistas, pero estás de protagonista en toda la canción.
0: Sí, esa es la diferencia. Sí, cuando estábamos en la agrupación, sí tenemos videoclip, grabamos, pero yo no era el protagonista. Igual salíamos todos los
1: Claro.
0: chicos, incluso tenemos una canción que se llama Te Encontré, que está en YouTube también, en el cual tenemos actores, nosotros siempre salíamos como un segundo plano, ¿no? Entonces, pero en esta canción en particular, yo soy el protagonista y lo decidí también así por lo mismo, porque es una transición de estar en una banda a estar en solitario. Entonces, nació con esa necesidad también de transmitirle al público, a quienes conozcan Don Ro y a quienes recién me conozcan, de que ahora yo soy Don Ro y soy bueno, la cara del proyecto. Entonces, por eso el video destaco yo como protagonista y también quería transmitir la esencia de una persona que está sufriendo, por decirlo así, esta situación. Y el video transmite emociones. Esa era la idea central del video.
1: Y esa experiencia, esa noche de lanzamiento acá en Las Peñas, que también lo lanzaste en un bar, ¿Cómo fue? ¿Cómo fue la acogida de la gente también que estuvo en ese momento ahí?
0: Sí, bueno, fue algo muy, muy bonito para mí porque, bueno, fue como regresar un poco el tiempo porque también hace unos años tocábamos bastante en los bares de Las Peñas y fue como regresar, ¿no? Ahora en otro formato, pero tuvimos la aceptación, buena aceptación de las personas familiares, amistades, personas que conocían a Don Ro desde antes y personas nuevas que recién nos están conociendo gracias a las redes sociales y a la promoción que hemos estado haciendo y me sorprendió gratamente realmente, fue una noche muy bonita.
1: ¿Te imaginaste esto como solista? ¿Pensaste, bueno, ya me lanzo como solista, hago el video, hago ese lanzamiento? ¿Lo has pensado, lo imaginaste o simplemente de repente, bueno, coger, llegar y conquistar?
0: No, o

0: Siempre lo soñé, siempre soñé de que yo tenía que ser solista, pero sin embargo yo siempre supe que uno tiene que ir, no lanzarse por lanzarse, simplemente, o sea, seguir una carrera, por decirlo así, y necesitaba mucho el apoyo de músicos, necesitaba más experiencia, entonces por haber pasado este proceso con una banda que igual... Es un antes y un después, porque cuando uno está en una agrupación tienes el apoyo de todos, aparte del esfuerzo también económicamente, de todo. O sea, hay un apoyo en sí general, se ensaya todas las semanas, pero ahora que estoy solo, por un lado me siento súper bien, por otro lado, bueno, me hacen falta, tengo que ir a las entrevistas yo solo. pero sin embargo, siempre lo soñé así. Yo dije, bueno, en algún momento ya voy a estar solo.
1: Y aprovéchalo
0: Y
1: porque de
0: ya.
1: repente estás, pero con toda la gente, toda la gente que no te va a dejar de descansar, ¿no? Ya no habrá privacidad, así que disfrútalo hasta donde puedas, mi querido Donro. ¿Qué te parece si presentamos el video en estos momentos para que también la gente pueda disfrutar, los oyentes, pues obviamente disfrutar su música, mientras los que ya nos están viendo poder compartir y ver ese maravilloso video que lo has hecho con tanto esfuerzo también y con tanto amor para todo el público, ¿te parece?
0: Sí, claro que sí.
1: Me indican, vamos a ver si ya está listo. Sí, todo bien. Ok, vamos a presentar el video ¿Por qué me llamas? De Donro para que ustedes lo disfruten.

0: Qué maravilloso tu video. Una cosa es que tú lo hayas pensado, lo ves escrito con todas las ideas, pero otra cosa ya es que lo veas producido. ¿Qué impresión te dio ya verte en un video? Es que conversábamos aquí, León. Mejor es en persona.
1: Sí, muchas gracias. Bueno, sí, es gratificante ver un video porque igual es el reflejo de un trabajo que uno ha hecho, es el reflejo del sueño que uno tiene o la idea que uno tiene y ya en un video está plasmado, es como lo final, ¿no? Y siempre para mí es un orgullo presentar mis canciones, saco pecho por ellas, yo sé que porque tienen mucho trabajo detrás. Y bueno, y agradecido siempre de las personas que la escuchan o ven los videos y sobre todo que guste.
0: Y eso se nota, el corazón que le estás poniendo a tu carrera también, se nota el entusiasmo, se nota la producción increíble de tu video, se nota, bueno, quisiera verte en otra faceta, no en bolero, pero creo que es lo tuyo, ¿verdad? Es tu género musical.
1: No necesariamente, porque yo. Bueno, he lanzado un bolero, pero bueno,
0: ¿Qué sigue de aquí?
1: sí, de aquí,
0: ¿Qué
1: bueno,
0: nos vienes a
1: sí,
0: traer más
1: he
0: adelante?
1: estado preparando, no un álbum específicamente, pero he estado preparando sencillos para precisamente esto, para darme a conocer como solista. Y bueno, lamentablemente a veces tendemos a encasillar, ¿no? Pero a mí me gusta muchos géneros y yo por eso quería tener se podría decir esta libertad para poder hacer música que a mí me gusta. El bolero es uno de ellos, pero el siguiente sencillo que voy a sacar es un funk, es una canción más movida, más rítmica, incluso hasta para bailar. Entonces, es otra cosa. Entonces, respondiendo a tu pregunta, igual la idea es explorar varios géneros. Me gusta, incluso hasta he estado planificando sacar una salsa.
0: Mira
1: Entonces,
0: tú.
1: para estar en todos los
0: En
1: gustos.
0: todos los gustos, claro, muy romántico, no, vámonos a salsa, vámonos a funk. ¿Cuándo te proyectas sacar ya tu álbum completo? ¿O qué canciones tienes guardados en tu cajoncito? Porque obviamente como cantante, compositor también, tienes que tener letras de músicas guardadas que están en espera. ¿Cuánto crees tú que tienes ahí en tu cajón que aún no lo sacas? Que todavía no es hora, vamos poquito, ahorita empezamos con ¿Por qué me llamas? Pero espérate con la siguiente.
1: Claro, bueno, yo tengo. Y ahora, bueno, más que en el cajón es todas notas de voz, todas notas de celular. Antes a la antigua era en el cuaderno, que también lo tuve, ¿no?
0: Pero te viene la idea y enseguida coges el celular antes de que se te vaya y
1: Sí,
0: lo
1: bueno, por
0: vas
1: lo regular es
0: grabando.
1: cuando uno está solo o, bueno, en algún momento. Como yo soy de Vinces, bueno, mi familia tiene una finca, entonces en algún momento yo me iba a caminar. Y ahí solito, o
0: Ahí
1: sea,
0: fluye la inspiración.
1: fluía la inspiración. Pasaba más cuando estaba en la agrupación, que todas las semanas nos reuníamos. Y bueno, sí tengo canciones pendientes de grabar. Ahora mismo tengo, bueno, este sencillo que estoy promocionando. Se viene otro también seguido. Y posteriormente ya entraría nuevamente al estudio para el próximo año seguiré grabando canciones. No tengo fecha de sacar un álbum aún, pero estoy seguro que cuando ya tenga las canciones listas, yo voy a sacar un álbum
0: Y
1: ya. Ah, por
0: acá te
1: supuesto.
0: esperamos sin duda, mi querido Donro. ¿Cuál es la diferencia que encuentras o en ese cambio del Donro del grupo donde estabas al Donro solista?
1: Bueno, el cambio radicalmente yo creo que es la madurez, igual al momento de uno estar en solitario. Uno tiene, bueno, se podría decir que más libertad para crear canciones, para poder transmitir lo que yo tengo en la cabeza, porque a veces agrupaciones es un grupo de personas y bueno, no nos ponemos de acuerdo muchas veces, pero lo importante es que, y era un sueño para mí llegar a ser, a transmitir mis canciones en solitario, entonces ya lo estoy
0: Ya lo
1: logrando.
0: estás cumpliendo. Justamente te iba a preguntar qué sueño tienes por cumplir y ya estás cumpliendo ese sueño
1: Uno
0: de
1: de
0: solista.
1: tantos,
0: Uno de tantos,
1: tantos,
0: me
1: uno de
0: dice.
1: tantos.
0: Donro, yo te deseo todo lo mejor, de verdad, que esta canción ya empiece a causar roncha, ¿no? Que empiece a sonar. Sin duda acá en Radio Tía lo vamos a estar sonando para que todos los clientes, porque te cuento que esta radio suena en los más de 402 locales que tiene Almacenes Tía, y la señora, mientras escucha tu canción, va a estar haciendo sus compras toda romántica. Claro, que el despechado, imagínate, ya con esa canción, esas letras, ya los vas matando de una vez, mi querido Don Ru. Invita a la gente que te pueda escuchar en tus plataformas o en tus redes sociales también. Invítalos al canal de YouTube para que puedan ellos ver tu talento.
1: Sí, así es. Bueno, yo los quiero invitar a que escuchen mi canción, ¿Por qué me llamas?, que ya está disponible en todas las plataformas digitales. También en mi canal de YouTube me pueden buscar como Don Ro o arroba Don Ro Música. Y en las redes sociales estoy como arroba yo soy Don Ro. Así que espero que me sigan apoyando y puedan escuchar la canción.
0: Sin duda. En cabina estuvo acá mi nuevo compañerito acá. Oiga, yo le decía, es que yo sí soy... Sí, expongo lo que siento. Le digo, qué lindo tu cabello. La primera que hoy tenías, tienes un aire a ¿cómo es? A Diego Cigala. Y justamente conversando me dice, sí me gusta Diego Cigala, y nos reíamos acá. Porque eso es bueno, tratar también de conocernos detrás de cámara. Te deseo muchos éxitos, continúa así y no dudes. Cualquier canción que tú ya saques, que seamos nosotros Radio Tía, tengamos esa primicia para poder compartirlos con nuestros clientes. Te deseo todo lo mejor.
1: Muchas querido gracias. Amigo.
0: Bueno, seguimos con la programación de Radio Tía, y no se olviden, tienen que ver los videos y la canción de Don Ru, ¿Por qué me llamas? Muy buenas tardes, cuídense mucho. Gracias.

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1: Pilla, hay ojos que no se hacen los ciegos porque las paredes no solo tienen oídos, ¿viste? También tienen

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2: O sea, estamos viernes, pero no mucho calibre, chicos.
3: El agua, mami, que prendan los flas.
2: No, no mucho calibre, por favor.
3: Tengo una película. Escucha de Anzal y tenga.
2: Piden sus canciones, pero.

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0: Cariño, cosita linda. Tenga para que se entretenga.
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0: Gracias. 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

0: mi gente, un bonito viernes para todos ustedes, un buen fin de semana. Cuídense mucho, nos estamos viendo el día lunes con mucha más programación.
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0: Aprovechen todas las ofertas.
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0: Llévense todo, llévense todo. Radio Tía La Vacancísima te desea lo mejor. Te mando un beso y un abrazo. Cuídense mucho. Se despide de ustedes su amiga de siempre, Shirley Bravo. ¡Chao!

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0: Son las 19 horas en Radio Tía.
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